0: Right, going on to a little bit of La Isla Bonita. This is the remix version.
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